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1: ...y violencia extrema. Ao falar sobre a ação, Jorge Messias afirmou que o Estado brasileiro pretende combater o que chamou de safaris digitais, em que práticas de violência são expostas nas plataformas.